Hey, muy buenas, bienvenidos a Recetario Magistral, el único programa que se toma los lustros políticos con calma porque sonaban los chirenos de plumas con La Caída, futura leyenda del 2023, confirmando que oír una y otra vez el mismo discurso es igual a doblar infinitamente el conejo para que entre en el sombrero del mago de turno. Suenan ahora los nacionales de No Hay Caso con Tito, desde el 2004, porque estás en Recetario Magistral, donde todo es a tres cuotas, precio contado.

Pasaba, cerrando este primer bloque Made in Chile, los regalones de la casa Subalternos, desde Ancud, Chiloé, 2010 si la memoria no me falla, y antes los también nacionales Macha Muerta con La Jornada Laboral. Y como usted ya marcó tarjeta para entrar en el paréntesis camino a casa en que le deje el capitalismo, nosotros también cambiamos de ritmo. Estos son los nativos de Somerset, Inglaterra, The Heavy, con Who You Like Me Now. 2009, recetario magistral, la solución musical a problemas que fingimos como inexistentes.

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1: Sonaba el maestro Roger McKenzie, Whitechild para los amigos. Desde Southampton, Inglaterra, Renegade Master, 1998 razones que nos recuerdan que estuvimos así de cerca de enviar al tirano a la cárcel. Y antes, los australianos de King Gizzard and Lizard Wizard con Intransport, 2020 en tu memoria del buen ritmo. Nosotros ahorita tomamos una pausita junto a los gringos de The Rascals. Come on up. 1967 maneras del soul pop garajero para decir que ya volvemos.

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Ya estamos de vuelta en Recetario Magistral, y si nos fuimos en retro, volvimos en la misma, junto a la Dave Clark Five con Bits and Pieces, 1964 invasiones británicas para enrollar medicinales, como no, junto a los californianos de Association, esto es Along Comes Mary, 1966 camisas psicodélicas en Recetario Magistral, y no se olvide, hágalo correr.

Sonaba Bram Tchaikovsky con Rubber 1979, puro rock británico de excelente factura, recomendable para todos los muchachines de 0 a 99 años. Y antes, los nativos de Boulder, Colorado, Firefall, metiendo ruido desde 1974 hasta el 2025 con Mr. Soul, original de Buffalo Springs, 1967, en tu memoria. Y si de covers hablamos, te dejamos con 1997 psicodélicos motivos para que chequees el original de Billy Joe Royal de 1967. Esto es Kula Shaker con Hush. Calladitos nomás, porque estoy viajando junto a ustedes en Recetario Magistral.

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Sonaba la inconfundible voz de Janis Joplin al frente de la Big Brother and Holding Company con el clásico indiscutible Flower in the Sun 1968, año del veranito que el siempre mal viajado de Jim Morrison y su banda de pretenciosos recordaban chapoteando con la sangre hasta los tobillos, protestas y guerras de Vietnam de por medio. Era Peace Frog, Morrison Hotel 1970 en tu memoria. Y como lo que existe es un engaño en los sentidos, dirá un hippie trasnochado, razón por la cual usted sigue aferrado a esa buena idea de que lo mejor siempre está por venir, nosotros le hacemos bajar de a poquito. Suena Michael Kinawuka, Inglaterra 2016, Love and Hate. Estás en Recetario Magistral con rumbo hacia la nada en la nave del olvido. Buen

0: más hacia el hecho de que existimos en un universo infinito con unas leyes físicas constantes. En otras palabras, que todo aquello que sea posible dentro de las limitaciones impuestas por dichas leyes existirá en algún sitio del cosmos, por muy raro que sea, por muy raro que sea, por muy raro que sea, por muy raro que sea, por muy raro que sea.
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Y ya nos vamos. Sonaba el grupo británico y dos milero de Kasabian con Clubfoot. 2004 paisajes sonoros para despedir nuestro recetario magistral de hoy. No sin antes enviarte un caluroso gran abrazo fraternal desde aquí en el Valle del Choapa hasta qué sé yo donde estés, en Kampala, Canberra, Moscú o Manchester. Y sin cortar el grupo, esto es Stone Roses, Love Spree, 1994 en tu memoria. Hasta la próxima, mis queridos empastillados adolescentes de toda la vida. Chabelita, Chabelita.

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sexos. Rical es también sinónimo de la experiencia del café, siendo sus iniciadores expertos baristas que podrán guiarte en la degustación de materias primas colombianas tostadas exclusivamente para Rical. Con amigos o simplemente para enfrentar un nuevo

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La Organización Ciudadana Ambiental de Salamanca, OCAS, presenta Alto Choapa, una mirada a lo nuestro. Cuncumén. La comunidad de Cuncumén está ubicada a unos 50 kilómetros al sureste de la ciudad de Salamanca. Hasta hace algunos decenios, esta era conocida como la Hacienda de Cuncumén. Su nombre proviene de la voz mapuche, que significa murmullo de agua o murmullo del río. Esta localidad, emplazada entre los ríos Choapa, Tencadán y Cuncumén, destaca hoy por la gran cantidad, variedad y calidad de sus frutos, destacando las vides, los nogales y los almendros. Sin duda, también Cuncumén destaca por la belleza de sus paisajes, rodeado por las altas cumbres de la cordillera de los Andes.

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1: Puedo decir que torturado. Para mí es una cosa buena.
2: Mira, la corriente se aplica de la siguiente manera. Dos perritos aquí nomás, juntos. Y de ahí tú le vas dando vuelta a la máquina, corta el corriente a la persona sola. Si tú le pones corriente en la cabeza, en la cara, en cualquier parte del cuerpo, te queda marca. Pero si tú lo bañas antes, lo mojas bien mojadito, y le das dos, no le acalmen.

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